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Ventarrón que desgaja en su furia un ayer, de ternura, de hogar y de fe. 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

nacido, es un amor de ayer y su nombre se ahoga en nuestra garganta. El grito estrangulado oprime el corazón acelerado. Brinda por ella que brinda también contigo en estos momentos de nostalgias.

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3: Son las 0 horas.

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0: Son las 2:59 minutos.
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2: Son las 5 de la madrugada.
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Nuevamente llegaron los carnavales a mi pueblo, llenando de alegría los corazones. Pero también, junto con el carnaval, llega la cacharpaya, llenando de tristeza a todo mi pueblo. Pero yo no me pondré triste, pues encontré una paisana que me alegrará los días haciéndome compañía. Esta chulla será mi compañera. Esta chulla la llaman la sureña. Y junto con mi chulla sureña nos estamos despidiendo. Con cajas, bombos, zampoñas, guitarras, charangos, quena. Con la fuerza del sol y la pachamama. Con la alegría de la sierra, con felicidad. Deseándoles buena suerte, chutirani, así se va.

0: Son las 5 de la madrugada. 10 minutos.
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0: Son las 5 de la madrugada. 36 minutos.
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0: Son las 6 de la mañana, 32 minutos.
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Y en el santo tribunal de la corte celestial puedes decir con orgullo: la hostia que es cuerpo tuyo fue una espiga en mi trigal.

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0: Son las 7 de la mañana. Un minuto.
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Habían pasado 364 días, 23 horas, 59 minutos y 59 segundos. 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
1: Son las 7 de la mañana, 33 minutos.
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3: Oiga, comadre Lucy, algo me anda contestando, para que sepa de qué se trata, se lo voy a decir verteando.
4: ¡Hombre, no va a poner esa grita!
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0: La oscuridad de la noche ya ha quedado atrás y en los instantes que nos disponemos a gozar de un nuevo día, Radio Universidad de Talca le deja cordialmente invitado para que a las 5 de la madrugada esperemos juntos un nuevo Amanecer Chileno. Buenos días.
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2: Son las 7 de la mañana, 59 minutos.
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1: Eso pues, oiga, mira qué bonito cómo se mueve ese molino, pues. Vamos para allá a verlo más de cerca. Sí, pues, y traiga

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0: Son las 9 de la mañana, 30 minutos.
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0: Son las 11 de la mañana, 14 minutos.
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0: Son las 11 de la mañana, 46 minutos.
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2: Escrito estaba el destino como flor en primavera. Eres tú la compañera que seguirá mi camino. Le he rogado al divino que nos mantenga atados y entre los surcos sembrados de esperanza y fiel amor,

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1: Caballero, caballero, mire, incendio, incendio.
2: Yo soy bombero, pues, señorita.
1: ¿Usted es bombero?
2: Sí, porque no ve la manguera.
1: Puta, la manguera más chiquitita que tiene. ¿Hoy cómo tendrá el pistón?
2: Pregúntale a este guatón, pues.
1: Mejor vámonos con la cueca del bombero.
2: ¡Ejo!
1: ¡Vímole!
3: ¡Ándale, compadre!
1: ¡Ríjale, ríjale!
3: ¡Hace mucho no se acuerda, pues, tío Lalo! ¡Vángale, vángale! ¡Sentimiento, güey!
2: ¡Con sentimiento, güey, quiero, güey!
1: ¡Vivo! ¡La cueca de los bomberos, chiquillo!
3: Estas sí que son cuecas, ¿no? Como la fonte de lado, compadre. ¡Ándale, güey!
1: ¡Se le ven los dedos al tío Lalo!
4: Me gusta que haya Nintendo.

0: Son las 11 de la mañana, 57 minutos.
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1: Son las 12. Un minuto.
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0: Son las 12, 29 minutos.
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2: Son las 13 horas.
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1: Son las 2 de la tarde.
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2: Son las 3 de la tarde.
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0: Son las 3 de la tarde, 16 minutos.
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0: Son las 3 de la tarde, 32 minutos.
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0: Son las 3 de la tarde, 45 minutos.
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0: Son las 4 de la tarde.
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0: Son las 4 de la tarde, 15 minutos.
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0: Son las 4 de la tarde, 24 minutos.
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0: Son las 4 de la tarde, 29 minutos.
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0: Son las 4 de la tarde, 45 minutos.
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1: Son las 4 de la tarde, 51 minutos.

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0: puerto.
1: Yo la llevo para el puerto, Carmencita.
0: ¿En serio?
1: Pero claro, pues.
0: Vamos entonces a disfrutar en la bahía de noche y día, pues.
1: ¡Así nomás! ¡A la orilla nos vamos, Carmencita!

0: Son las 5 de la tarde, 15 minutos.
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0: Son las 5 de la tarde, 30 minutos.
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1: Bueno, yo hice la canción un poco un homenaje a los campesinos ya que trabajan de sol a sol. Y hice más o menos una guaracha que habla de la costumbre del campesino, ¿eh? Y más o menos empieza así que empecemos al tiro. Los que quieren bailar, bailan. Y los que no quieren bailar, se visten y se van. ¡Vamos!

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0: Son las 5 de la tarde, 44 minutos.
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1: Son las 5 de la tarde, 46 minutos.
2: ¿Y quién le estará pasando a este hombre que ahora me busca y me pide perdón? Ingrato nomás.
3: A mí me está pasando lo mismo, Tini. Ahora anda arrepentido.
2: Oye, Selma, ¿qué podríamos hacer nosotras?

0: Son las 18 horas.
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0: Son las 18 horas, 15 minutos.
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0: Son las 18 horas.
1: 44 minutos.
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2: Son las 19 horas, 55 minutos.
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0: Nostalgia.
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una porquería, ya lo sé, en el 506 y en el 2000 también, que siempre ha habido chorros, maquiavelos y estafaos, contentos y amargados, valores y doblez, pero que en el siglo XX es un despliegue de maldad insolente.

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